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4: Hola, hola, bienvenidos una vez más a este espacio de preguntas y respuestas. Preguntas y respuestas a situaciones que no les encontramos una lógica, que no les encontramos una respuesta clara. En algunos momentos empezamos a escuchar ruidos en el hogar, empezamos a sentir presencias, presencias extrañas. Hay que tener cuidado cuando un perro ladra hacia una dirección y no vemos nada claro. Tenemos que tener cuidado cuando los gatos del hogar rechazan algún lugar de la casa. Tenemos que tener cuidado también cuando nos levantamos al baño a medianoche y sentimos como que algo nos vigilara, como que algo nos observara. En muchas ocasiones hemos logrado ver que se desarrollan enfermedades, problemas de salud en una persona, en otra persona, que viven bajo el mismo techo. Cuando vamos a ver, cuando vamos a hacer limpieza sobre las personas, vemos que las personas están absorbiendo una carga espiritual que se encuentra en un lugar físico, o sea, en la casa. ¿Qué nos hemos logrado dar cuenta? Que para poder liberar, sanar, curar, revertir ese problema de salud en la persona, no hemos debido de tratar directamente a la persona, sino que nos ha tocado tratar la casa, limpiar la casa, hacer sahumerio para retirar cualquier mala energía que haya podido tirar a alguien que le tenga usted envidia, que le quiera ver mal, que le quiera ver fracasar. Porque sí, existen vecinos, existen vecinas, amigos, amigas, familiares cercanos que pueden tirarle algo a su hogar y eso le va a traer a su hogar problemas en diferentes campos. Si en su casa empezaron a sentirse cosas extrañas o empezaron a suceder situaciones que antes no ocurrían, le invito a que llame, a que participe a nuestra línea telefónica para que le ayudemos con una consulta. Puede comunicarse ahora mismo o en el momento que tenga un espacio para que le colaboremos. ¿Qué voy a necesitar? Su fecha de nacimiento o la fecha de nacimiento de alguien que habite la casa. Ahora, si usted tuvo algún problema con alguien cercano a la casa, eso también puede tener un significado de que estén ocurriendo cosas en su casa. ¿Por qué? Porque hay personas que utilizan culturas, tradiciones y religiones para poder afectar al otro. Acá le ayudaremos a combatir, a repelar y a alejar todas esas energías de su hogar. Recuerde que si quiere venir a una consulta presencial, puede traer 4 libritas de tierra de su casa, traer 3 veladoras blancas, veladoras largas, para poder hacer un estudio espiritual en el cual también lograremos ver, mirar desde la raíz si hay algo negativo sobre alguna casa o algún terreno que esté a su nombre o que usted sea el propietario, la propietaria, el arrendatario, la arrendataria, porque no quiere decir que porque un lugar no es suyo no le va a afectar si alguien le tira algo. Recuerde que esto afecta la energía de quien habita el lugar, no de quien aparece en un papel como nombre, ¿de acuerdo? 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Bueno, por acá tenemos una consulta. Una persona me pregunta fecha de nacimiento, 17 de noviembre de 1972. Quiero saber por qué siempre que llego a mi casa siento un frío extraño al llegar a mi habitación, al tratar de acostarme en la cama. Y cuando salgo a la sala veo que está haciendo calor y quiero saber qué es lo que está pasando. Bueno, primero que todo vamos a mirar tu fecha de nacimiento, vamos a mirar qué está pasando en tu vida. Bueno, sí, tienes que ponerle mucho cuidado a esta situación porque ese lugar donde tú vives hace muchos años, en ese espacio donde tú tienes ubicado tu habitación, donde tú levantaste tu cuarto, es un lugar donde hay algo metido, donde tienen algo plantado, un juego que utilizaron para hacer invocaciones oscuras, y ese juego, una tabla, porque veo que es un objeto material, lo dejaron ahí. Eso se encuentra ahí metido, eso se encuentra bajo tierra, y eso es lo que hace que cree un ambiente pesado en el lugar, porque no es un frío agradable que usted diga, ¡ay, qué frescura mi habitación, como me siento de galán acá! No, es un frío espeluznante. Es algo que al usted entrar, al usted acostarse, empieza a sentir intranquilidad, desasosiego, como que no quiere estar ahí. Y por eso usted tiene su hamaca en la sala. No me lo puede negar, usted en esa habitación casi no duerme. Usted siempre termina durmiendo hacia la sala, porque veo que ahí siente más tranquilidad. Porque usted siente tranquilidad en una parte de la casa y en otra parte no, porque lo que hay ahí no fue dirigido hacia usted. No dijeron vamos a hacerle daño a esta persona, no. Lo que pasa es que en ese lugar personas hicieron un juego de invocaciones, ya saben de lo que les hablo, es algo que todos conocemos, de esa tabla que juegan Ouija y esas cosas. Entonces eso hay que retirarlo de ahí, eso hay que retirarlo de ahí materialmente y espiritualmente también. Hay que hacer sahumerio en el lugar, hacer un riego. Hay que bendecir el sitio para que ese sitio quede libre. ¿Libre de qué? De esa carga que absorbe el lugar, ¿de acuerdo? ¿Cuál es mi consejo para usted? Véngase. Por acá veo que es de la parte occidental. Sí, acá de Los Naranjos. Lléguese a Sonsonate. Sonsonate me le queda bien para que se acerque, para que venga y le ayudemos de manera presencial. Si hay que ir hasta la casa, si hay que orar en el lugar, no se preocupe que le vamos a colaborar y lo vamos a hacer, ¿de acuerdo? Así que tome lugar para que se venga por acá en Sonsonate y le podamos ayudar. Bueno, y las personas que me escuchan, las personas que nos sintonizan siempre con fidelidad y que también hay algo en la casa que repela con ello, como que siempre que estoy en la cocina me da dolor de cabeza, o siempre que voy hacia el baño siento como que me silbaran. Ese tipo de situaciones no hay que normalizarlas, porque si usted las normaliza es como que usted le está abriendo las puertas a que esas cosas sigan entrando, y no solamente al hogar, se empiezan a apoderar de su vida, de la vida de sus hijos, de su familia, de sus seres queridos. Por eso no podemos normalizar actos paranormales, sobrenaturales, ni en la casa, ni en el negocio, ni en el campo, en ningún lugar. Muchas personas del campo me cuentan historias, que es que a mi caballo le tejen trenzas al revés, que es que siempre me aparecen las vacas con pellizco. Ese tipo de situaciones no las podemos normalizar. Primero son los animales, después va a ser usted, después va a ser un ser querido quien termine afectado, ¿de acuerdo? 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San Salvador, San Vicente, San Miguel, Santa Ana, Sonsonate pueden llegar de manera presencial, ¿ok? 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Bueno, y tocando un tema, muchos hermanos lejanos de Estados Unidos siempre se comunican por medio de familiares buscando una ayuda espiritual. porque les tienen envidia en el trabajo, porque algún compañero está intentando perjudicarle su vida a raíz de la irregularización. Y son muchas las situaciones por las que oramos, por las que siempre, cada día, encendemos un pascual, encendemos un cirio en nombre de todas esas personas para que puedan tener paz, tranquilidad, porque son de gran ayuda para esta hermosa comunidad. Y yo le quiero decir a esos padres, a esas madres que tienen hijos en el extranjero y que los hijos les han agarrado vicios como el licor, como las drogas, como la pornografía, como el casino, las apuestas, personas que luchan tratando de ayudarle a los hijos a la distancia y que no lo logran, recuerden, lo espiritual y lo natural fue primero y lo hizo mejor. Tenemos tratamientos mixtos desde la oración, como el apoyo en lo milenario, el extracto de plantas que nos ayudan a combatir, a limpiar el organismo para poder también asimismo quitar cualquier abstinencia hacia alguna bebida, hacia algo que ve, algo que apuesta, algo que consume. Eso le podemos ayudar. No pierdan la fe, no dejen de batallar por ese hijo, por esa hija que salió de la casa en busca de sueños, con propósitos, y que lamentablemente en el camino pues se encontró con malas amistades, malas situaciones, malas personas, porque no todos los vicios, las malas rachas vienen de lo natural, también hay lo sobrenatural, la maldad, el daño, lo que le dieron a que la persona portara, el regalo que le dieron, lo que le tiraron. Son muchas las maneras en cómo utilizan para fracasar la vida de otra persona. Pero acá le vamos a ayudar a revertirlo desde lo bueno, porque sí, no se confunda. Acá no practicamos nada oscuro, nada malo. No nos busque para afectar la vida de otro, nada de eso. Estamos para ayudar, para colaborarle a aquel que necesite cambiar su vida o cambiar la vida de algún ser querido. Son muchas las personas que han llegado con quebrantos de salud, en clínicas, en hospitales internados, y que gracias a Dios, porque no es gracias a uno, es gracias a Dios, se han logrado levantar y han vuelto nuevamente a empezar un nuevo camino en la vida. 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Bueno, se nos acaba el tiempo, pero vamos de manera práctica, corta y contundente a darle la dirección de cada consultorio. 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Que mi Dios nos bendiga.
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1: Buenos días.

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2: 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Buenos días.

Tamara, de parte de Tamara Rosibel Rosales el 10. Quiero que me feliciten a mi bisabuela. Ella es Serafina Vázquez. A ella le gustan una de las canciones de Los Ángeles Azules.

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0: Muy buenos días, Radio Fiesta, en este bonito domingo de fiesta, ¿verdad? Quisiera que me complaciera con la canción Perdóname del grupo Bongo, un exitazo de nuestra música salvadoreña, porque sin la fiesta no hay vida.
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0: buenos días, mis queridos fiesteros, mi familia fiestera, ¿cómo se encuentran en este domingo? Ya domingo 11 del mes de octubre. ¿Cómo están? ¿Cómo la pasaron anoche? ¿Ya desayunaron? ¿Ya están preparando el almuerzo? 11 de la mañana con 13 minutos, 11 con 13 minutos y nosotros iniciamos, vamos llegando al turno, vamos a estar juntos hasta las 3 de la tarde, así que comencemos a activar el WhatsApp, por favor, comiencen a pedirme sus canciones favoritas. Yo ayer les dije que iba a estar un poco más tarde, así que por acá andamos. A la orden para el desorden, sí o sí. Yulisa Rodríguez en cabina. Pídame sus canciones favoritas, por favor, 7699-0121 o 2224-6180 para que pues me escriban también si tienen algún cumpleañero para felicitarlo, algún saludo, si tiene alguna enamorada, algún enamorado. O decirme desde dónde me están escuchando, yo con mucho gusto y encantada de leer todos sus mensajes. Así que, pues, activemos las líneas telefónicas y sigamos escuchando música.
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0: Nos vamos a quedar con el baile de la metralleta de Liver y la bomba. Recuerde que vamos hasta las 3, así que bienvenidos.

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11 de la mañana con 35 minutos. Vamos a leer los mensajes en WhatsApp. Dice por acá, la terminación 4081. Buenos días, Chacarrón, por favor. San Bartolomé Perulapía, te escuchamos. Saludos hasta San Bartolomé Perulapía. Gracias por la sintonía. Buenos días, fiesta. ¿Podría ponerme, por favor, Tu amor es un periódico de ayer, de Elsie Acosta? Ok, déjeme ver si la tengo acá en programación y yo con muchísimo gusto más adelantito se la voy a programar y la vamos a escuchar juntos. Señorita Rodríguez, que tenga muy buenos días. Los saludo desde Toronto, Canadá. Hey, saludos hasta Toronto, Canadá. Y a todos los hermanos lejanos también. Le informo que mañana es Acción de Gracias. Es cierto. Ok, mañana es Acción de Gracias. Me gustaría que saludara a mi esposa. Saludos a Rita Hernández y también a su suegra Rubia Coreas. Ahí están los saludos y qué bonito que ya se vienen todas esas celebraciones de Acción de Gracias. Y pues que disfruten muchísimo, de verdad. Yulisa, el piquiringo, por favor, saludos desde Canadá. Ok, con mucho gusto viene también, ya se la voy a buscar. También ya voy a escuchar las notas de voz para que también pongamos las canciones que quieren escuchar. Dicen por acá, buenos días, Yulisa, te saluda Elsie desde Charlotte Norte, en Carolina, ok, en Carolina del Norte. Este será nuestro almuerzo, sopa de res. ¡Qué delicioso se ve eso, de verdad! Se ve muy, muy rico, así que buen provecho y espero que lo disfruten mucho. Se ve súper rico, lleva la carnita, las verduras, el caldo. No, ese es un almuerzo completo, definitivamente. Dicen por acá, hola Yulisa, recordemos a Isis Gallardo. Ok. Hoy se cumplen 10 años de su muerte, dicen por acá. Ok, ya voy a investigar un poquito más sobre eso. Para que, pues, también nosotros sepamos. Dice por acá, Pachanga Mix, por favor, ok, con mucho gusto, ya se la voy a programar. Bueno, familia fiestera, ¿qué les puedo decir? Sigamos disfrutando de la buena música y también de todas esas celebraciones que se vienen. Por ahí estaba leyendo que hay un cumpleañero, saludos a Luis, que nos escucha en San Miguel. Luis está cumpliendo 5 años, espero que la pasen muy bonito, que disfruten muchísimo. Y ahí pártenle un pastelito, consiéntanlo, porque como yo siempre les digo, los cumpleaños de eso se tratan. Los cumpleaños son para, ¿qué les puedo decir? Para galardonear, ¿sí? Al cumpleañero y que la pasen muy bonito. Así que bueno, sigamos disfrutando. Felicidades a todos los cumpleañeros. Si tienen alguno más, háganmelo saber para poder hacer las felicitaciones. Sigamos con más.

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0: ahí estábamos complaciendo con todas las canciones que me solicitaron hasta hace un ratito. Ya voy a comenzar a hacer la nueva lista, así que pues hágame el favor de comenzar a pedirme sus canciones favoritas también. Y vamos a escuchar unas notas de voz. Vamos a iniciar. Hola, hola, buenos días. Bueno, buenas tardes. Es que como ya estoy acostumbrada todos los domingos a decirles buenos días, ¿verdad? Ahí van a disculpar. Pero ya son las 12 del mediodía con 31 minutos. Buenas tardes, Oli.
1: Buenos días, niña Yolisa. Quiero mandarle saludos al taller Juárez, donde trabaja mi tío Valmore. Yo me llamo Elías Rocibel y quiero que me complazca con la canción Como una flor.
0: Ok, quiere escuchar Como la flor de Selena. Con muchísimo gusto la voy a programar. Dice, saludos desde Santiago de María, Usulutano. ¿Me puede complacer con la canción de los Caligaris, Kilómetros? Ok, déjeme buscarla y si la encuentro por acá, con muchísimo gusto la voy a programar. Hola, Julie, bendiciones. Escuchamos siempre en Alberta, Canadá. Y pues está muy buena tu programación. Pero si puedes poner alguno de los hermanos Flores. Y sí, mañana es el Día del Pavo aquí. Es tradición celebrar Acción de Gracias con cena de pavo, bendiciones. Sí, eso es cierto, que la tradición de Acción de Gracias, yo tengo entendido y hasta lo que yo sé, sí o sí se tiene que comer pavo. La verdad es que yo siento que es una tradición muy bonita, porque pues básicamente, como su nombre lo dice, es para agradecer todas las cosas buenas, todas las bendiciones que han pasado a lo largo del año. Entonces, siento que es una tradición muy bonita. Y con muchísimo gusto le programo algo de los hermanos Flores, así que pendiente. Dice, desde la colonia La Vega 1, jurisdicción Jicalapa, La Libertad, costa de Du, esposo Armando Flores. Me imagino que es un saludo para su esposo Armando Flores, así que pues ahí está el saludo. Espero que pues sigan siempre en sintonía de Radio Fiesta y gracias por mandarme los mensajes, porque cuando ustedes me escriben y todo eso, yo siento que no estoy solita y me gusta saber que ustedes están ahí conmigo escuchándome. Así que bueno, vamos complaciendo. Iniciaré con la canción de Selena, la que me solicitaban por ahí, Como la flor. Así que pues dele volumen a Radio Fiesta y por favor no se despegue de la sintonía, porque aquí es 24 horas para ustedes. Sí.

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Quiero mandar saludos a unos gemelos que están de manteles largos. Saludos para Ángel Gabriel Mendoza Jovel y también para Daniel Isaac Mendoza Jovel, que están cumpliendo 8 años. Viven en la comunidad Nueva Israel de San Salvador. Los saluda la familia Monterrosa. Así que pues ahí están las felicitaciones. Feliz cumpleaños a los dos. Que la pasen muy bonito. Que cumplan muchísimos años más. Y que Diosito los cuide mucho, ¿ok? Que les regale muchos años más de vida. Felicidades, felicidades, felicidades a los dos. Buenas tardes, los escucho desde Manassas, Virginia. Saludos a mi esposa Janice Reyes, que se está recuperando de la cirugía de pie, ¿ok? ¿Qué le pasó? ¿Qué le hicieron? Y se pasa quejando que no puede andar en la calle, dice. Ay, pero usted cuídela mucho, de verdad, consiéntala, que ya se le va a pasar, ya se va a recuperar. Poquito a poquito, poquito a poquito, ya cuando menos sienta, va a andar en la calle ahí caminando. Buenas tardes, me puede poner Malévola de Marito Rivera, los escuchamos en Santiago Nonualco, con mucho gusto. Un saludo desde las montañas de Madrid. Qué bonito, Nancy, qué bonita foto. Gracias por compartirla conmigo y se ve súper, súper lindo. ¿Anda con la familia? Me imagino yo. Sí, ¿verdad? Bueno, familia Fiestera, sigamos complaciendo con las canciones. Son ya la 1:05. 1:05. Y pues nosotros todavía vamos a seguir por acá un ratito más. Así que puedes seguirme solicitando sus canciones preferidas a través del WhatsApp 7699-0121. O si usted me quiere llamar, 2224-6180 es el número telefónico para que se comunique a la cabina más fiestera.

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En Montreal, Canadá, también se escucha la fiesta. Bendiciones, mi gente salvadoreña. Muchísimas gracias a Sandra López. Gracias por hacerse presente y decir que los hermanos lejanos también escuchan Radio Fiesta. Buenas tardes, les saludo desde Santiago de María Usulután. Me puede complacer con la canción de los Caligaris, Kilómetros. Saludos para usted también. Déjenme buscarle la canción, ¿ok? Hola Fiesta, feliz domingo desde Toronto, Canadá. ¿Está lloviendo allá o no? ¿O solo se ve la calle así como húmeda? Qué bonita foto, muchísimas gracias por compartirla. Me encanta. Por aquí está comenzando a caer una tormentita en San Salvador. Dice por acá, saludos desde... Qué buena música, muchísimas gracias. Saludos desde Kitchener, Ontario, Canadá. Familia Salazar. Saludos a la familia Salazar. Gracias por estar en sintonía de Radio Fiesta. Julie, buenas tardes. Sin la fiesta no hay vida. Definitivamente sin la fiesta no hay vida. Ok, vámonos con más música. Me estaban solicitando 1, 2, 3 de Impacto Latino hace un ratito. Y también querían escuchar algo de Melao Melao. Así que vámonos con el canario de Melao a iniciar con el canario de Melao para pues seguir con las demás canciones que me han solicitado a través del WhatsApp. Y por ahí me estaban llamando que había un cumpleañero más, bueno, una cumpleañera más. Saludos para Sandra que nos está escuchando en San Miguel. Espero que la pase muy bonito. Feliz cumpleaños de parte de la familia Ponce, así que pues de verdad un saludo enorme y que la consientan muchísimo. Felices 68 años. Sigamos con más música. Dele volumen a Radio Fiesta. Tenemos una hora con 15 minutos para seguir disfrutando juntos de esta música que a usted tanto le encanta.

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0: Hola, buenas tardes, ¿qué tal? Aquí saludándote como siempre en Olocuilta. ¿Te puedes poner una canción? De Aniceto Molina, La Carcacha de Calaca. Y si no, me puedes poner Pobre Simón. Buenas tardes, cuídate, que esté bendito.
1: Muchísimas gracias, bendiciones para usted también. Ahorita mismo le busco la canción, de hecho ya se la tengo aquí para que la podamos escuchar. Saluditos desde Montreal, Canadá. Ya los árboles cambiaron de color, es que ya se viene otoño, es cierto, qué bonito. Fíjese que a mí me gusta ver como las fotos y los videos de Canadá y de otros países donde sí se dan las cuatro estaciones del año, cuando es otoño, porque los árboles se pintan de unos colores tan bonitos. Así que les voy a dejar de tarea a todos ustedes que me comiencen a mandar fotos, ¿ok? Cuando ya vean que los árboles están comenzando a cambiar, me mandan fotitos. Un saludo para mi esposa Juana Lucía, que está haciendo el almuerzo de parte de la familia Girón Rogel hasta Cojutepeque. Saludos hasta Cojute y espero que ese almuerzo esté delicioso. No me cabe duda que va a quedar súper rico. Así que saludos ahí para Juana y también para la familia que están escuchando Radio Fiesta. Saludos, Julie, la escuchamos desde Tulares, California. Saludos a tía Carmen y Anita Ramírez de Luis Gil. Mi buen amigo Luis, pues ahí está el saludo. Y saludos también a para tía Carmen y Anita Ramírez. Los escuchamos ayer también. Ay, muchísimas gracias. Estuvieron en sintonía del programa. Buenas tardes. Un saludo, por favor, para Cleo y Carmen Electra, que los escuchamos en la colonia Ibu, comedor número 1. Ok, ahí se van los saludos que tenía pendientes. Sigamos escuchando Fiesta. Estaban solicitándome La Carcacha de Calaca del señor Aniceto Molina.

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0: Y bueno, familia fiestera, va siendo la hora de despedirme. Muchísimas gracias a todos los que estuvieron pendientes y los que estuvieron en sintonía de este turno. Un poquito diferente por las horas, pero nos la pasamos súper bien. Así que de verdad, de todo corazón, muchísimas gracias. Espero hayan disfrutado tanto como yo lo hice.
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0: Gracias a los que me están despidiendo. Muchísimas gracias. Qué lindos. Nos despedimos ahí con una bachata que yo sé que les gusta. Por ahí me estaban diciendo que gracias por ponerles bachata.
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0: Y nada, muchísimas gracias a todos. Feliz cumpleaños para todas las personas que están de manteles largos ahora. Y también tengan muchísimo cuidado con las lluvias. Por favor, siempre revise las llantas del carro antes de salir. Y cuídense mucho, ¿ok? Nos escuchamos el próximo domingo, si Diosito así lo permite. Feliz domingo, dominguito, disfrute lo que tiene el domingo, nada más, lo que nos queda del domingo. Y mañana, pues, a iniciar una nueva semana, a chambear, porque sí, así toca. Y nada, cuídense mucho. Yulisa Rodríguez estuvo en cabina. Si me quiere buscar en mis redes sociales, en Instagram específicamente, puede buscarme como Yulisa Rodríguez 27-bajo. Yulisa es con J y doble S. Así me encuentra. Y ahí pues voy a estar subiendo cosas. Usualmente subo historias de lo que hago en mi día a día en las redes sociales para que usted vaya a seguirme por ahí y esté un poquito pendiente. Bye, un abrazo a todos, cuídense.

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2: Buenas tardes.

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0: pasó? Se terminó el vacilón.
1: ¡No!
0: No puede ser, ¿eh? ¡No puede ser! ¡No, no, no, no puede ser!

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